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2: Hola, hola, buenas, su merced nuevamente. Hoy los estaremos acompañando Johanna Jenny, Paola Diana y quien les habla, Julián Rodríguez. El programa de hoy está dedicado a la región Caribe colombiana y que sirva como un humilde homenaje a Totó la Momposina, quien despedimos con mucha nostalgia, pero con la alegría de los tambores y gaitas.

Este es un programa para hablarles un poquito de Colombia, pero no solamente de datos importantes, sino desde el orgullo que uno siente cuando está lejos de casa, que es cuando uno realmente aprende a valorar muchísimo más lo que significa ser colombiano. La música, la gente, la comida, los paisajes y sobre todo esa diversidad tan increíble que tiene nuestro país. Empecemos con una mirada rápida sobre Colombia. Está ubicada en el norte de Sudamérica y es considerada uno de los países más biodiversos del mundo. Además, algo muy especial que Colombia tiene es que en un solo país podemos encontrar montañas, playas, selvas, desiertos, nevados, páramos, humedales y muchísimos climas diferentes. Todo esto gracias a su ubicación geográfica, que sin estaciones, los pisos térmicos mantienen temperaturas estables dependiendo de la altura con relación al nivel del mar. Otro dato muy importante es que Colombia tiene acceso a dos océanos, el Océano Pacífico y el Océano Atlántico. Esto ha sido muy importante para nuestra historia, nuestra economía y también para la mezcla cultural que caracteriza al país. Porque yo soy un negro.

0: Ahora, nuestro país está dividido en 6 regiones naturales: la Andina, Caribe, Pacífica, Amazonía, Orinoquía y la región insular. Y como cada región es tan diversa y tiene tanto por decir, este espacio será un conjunto de programas que empiezan con, adivinen, la región Caribe. Precisamente el Caribe colombiano ha sido históricamente una puerta de entrada cultural para el país. Creo que justamente eso es lo que más representa a la región Caribe, la mezcla de culturas. Empezando en la época de la conquista, por allá en el 1500 o 1600, en donde la colonia española llegó. Ellos trajeron consigo esclavos africanos y esto hizo que tanto indígenas, africanos y europeos construyeran una identidad llena de sabor, tradición, colores y muchísima historia.
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0: La riqueza musical colombiana, especialmente la del Caribe, nace de las interacciones culturales, sociales y sonoras entre africanos, indígenas y europeos en la región del Bajo Magdalena durante la colonia española en el siglo XVII. El Bajo Magdalena es una región ubicada al norte de Colombia que comprende gran parte del recorrido del río Magdalena, pasando por la depresión momposina hasta llegar al Mar Caribe, incluyendo principalmente zonas como Bolívar, Atlántico y Cesar. Por eso nuestra música tiene tanta alegría, tanta fuerza y tanta identidad, porque cada canción guarda una parte de la historia y de las raíces culturales de Colombia.
1: Las mismas aguas del Mar Caribe que bañan a Cuba o a las Antillas también lo hacen en Santa Marta y Barranquilla. La importancia de estos cuerpos de agua es tremenda, ya que entre el ir y el venir de viajeros y comerciantes también llegaba una cuota de música y cultura de otros lugares, que escogieron la región Caribe colombiana para funcionarse y resultar en una expresión poderosa de resistencia y alegría que popularmente conocemos como cumbia.

0: Continuamos este recorrido por los increíbles paisajes del Caribe colombiano, una región llena de naturaleza, historia y cultura. Hoy viajaremos con la imaginación por algunos de los lugares más hermosos de esta tierra llena de magia y tradición. Nuestro viaje empieza por el Parque Nacional del Tayrona, famoso por sus playas de arena blanca y su selva tropical, donde el sonido de las olas y la naturaleza crean un paisaje único. Muy cerca encontramos la majestuosa Sierra Nevada de Santa Marta, la montaña costera más alta del mundo, rodeada de ríos cristalinos y riqueza natural. Continuamos hacia el impresionante desierto de La Guajira, donde el desierto se une con el mar Caribe, regalándonos paisajes inolvidables. Allí también descubrimos el hermoso Cabo de la Vela, reconocido por sus atardeceres y su tranquilidad. Seguimos navegando hacia las hermosas Islas de Rosario y el archipiélago de San Bernardo, conocidos por sus aguas cristalinas y playas tranquilas. Luego llegamos a Playa Blanca, donde el mar turquesa y la arena blanca parecen un verdadero paraíso. Nuestro recorrido continúa por la histórica ciudad amurallada de Cartagena y el imponente castillo de San Felipe de Barajas, una de las fortalezas más importantes de América. Sus calles coloridas, balcones y murallas nos cuentan parte de la historia de Colombia. Más adelante encontramos los verdes de las sabanas del Caribe, caracterizados por sus extensas llanuras y tradiciones ganaderas. También visitamos Tolú y Coveñas, famosos por sus playas familiares y ambiente tranquilo. Finalmente llegamos a Mompox, una ciudad llena de arquitectura colonial y calles históricas que conservan el encanto del pasado.
1: Bienvenidos a este episodio sobre la comida de la costa caribe colombiana. Una gastronomía llena de historia, sabor, tradición, influenciada por culturas indígenas, africanas, españolas. Esta cocina se caracteriza por platos emblemáticos como el arroz con coco, la mojarra frita, las arepas de huevo y sancocho. ¡Qué delicia! También destacamos los fritos, como las carimañolas, las empanadas, platos tradicionales como el mote de queso, dulces típicos como las cocadas y el enyucado. Más que comida, la gastronomía caribeña representa alegría, familia, cultura. Cada plato refleja la esencia cálida y festiva de la región.
2: Es que sí, totalmente. Es la música, es la danza, el vestuario y también pues es la idiosincrasia de todo un pueblo. Este compendio de manifestaciones es algo por lo que nos conocen en el mundo, y ese vínculo se lo podemos atribuir en una buena parte a Totó la Momposina, que estamos despidiendo en estos días con mucha nostalgia. Pero para hablar de Totó hay que mencionar a su madre, Lidia Basanta, a Delia Zapata, a Batata, a Petrona Martínez, entre otros músicos y escuderos de la cultura caribeña. Para dar un poco de contexto, Delia Zapata Olivella, ella es oriunda de Lorica, es un municipio de Córdoba, pero ella crece en Cartagena de Indias desde pequeñita. Ella sistematizó la danza y abrió una puerta que no se va a cerrar para la cultura colombiana de su región. Para comprender la trietnia, el mulataje y el mestizaje que hubo en la región, en la puerta Colombia, pues un ejemplo de eso es ella misma, que tuvo abuela india y abuelo español por un lado, y sus otros dos abuelos fueron afrodescendientes. Ella, en su legado, ella viaja junto a Manuel Zapata, su hermano, haciendo un arduo trabajo de campo, viviendo como nómadas, que desde la tradición oral, lo que ella ve y habla directamente con los campesinos, con las gentes negras del campo, logra documentar las danzas de una manera muy particular, que fue dibujando los movimientos de los bailadores y escribiendo lo que veía, básicamente documentando y sistematizando todo lo que conocemos como la cultura de esa zona, que antes no existía. Entonces, desde mi punto de vista, esto parte

mismo territorio, una parte no estaba conectada con la otra. Era muy, muy difícil. Delia fue un paradigma para la cultura también, porque fue ya, por ejemplo, ella fue la primera persona negra en presentarse en el Teatro Colón en el año 1953. Un teatro de gran importancia en Bogotá, en Colombia, que es la herencia de la aristocracia europea, si lo podemos llamar así, en donde en su momento convergían, claro, cultura y arte, pero música europea, el ballet, danzas, contradanzas, polcas, valses, etc. Es decir, ella puso en el mapa a Colombia desde el arte, nacional e internacionalmente. Pero bueno, vamos a mostrarles algo de música para darle más contexto y bueno, esto dice así.

0: qué bonito. Y ahora pues Sonia Basanta, más conocida como Totó la Momposina, la diva descalza, la reina de la cumbia. Ella es un personaje muy importante en la cultura. Ella nace en Talaigua, Bolívar, de una familia de herencia musical. Si no estoy mal, son cinco generaciones de músicos, de tamboreros, bailadores, cantadores. Son un legado musical, lo que claramente influencia su vida artística y la impulsa. Ella, de hecho, graba en sus inicios un disco, pero en Colombia no circula ni tampoco suena mucho. Pero fíjense cómo se vincula una cosa con la otra, y es que ella gana visibilidad cuando acompaña a Gabriel García Márquez, un literato, un escritor colombiano, a recibir su premio Nobel de Literatura en Estocolmo, en Suecia, en los 80s, donde Totó la Momposina se considera un hito, se considera una especie de revelación de cómo, de la sonoridad colombiana ante, digamos, no digamos el mundo, pero sí a una parte grande de Europa. Entonces, así como Delia Zapata, Totó muestra internacionalmente cómo suena de alguna manera Colombia desde la óptica del Caribe.
1: Bueno, Marco, bien bonito eso. Entra la tambora. No, señor. Ese sí es. Palma.
0: Entonces, aquí cabe decir, como decimos en Colombia, uno es el profeta en su propia tierra. Lo que viene después es la grandeza de sus discos, el legado cultural, álbumes como La Candela Viva, Gaitas y Tambores, temas como El Pescador, su interpretación y versión de el tema Rosa, por ejemplo, por mencionar algunos. Ella se convierte en uno de los referentes de expresiones musicales, como los bailes cantados, como el bullerengue, conocido antes como fandango, cumbia, mapalé, tambora, entre otros, porque la lista de ritmos del Caribe colombiano es inmensa como el mismo océano. Entonces, para entender un poco más como este contexto, esta parte instrumental, escuchemos este tema de Totó.

Bueno, ahora bien, los instrumentos musicales tenemos, por supuesto, la voz, que funciona en antifonía o pregunta y respuesta. Los versos se escriben en décimas, que significa 10 versos con un número específico de sílabas. Eso es una herencia de la parte española. Los instrumentos tenemos como tal las palmas, la percusión, son diferentes tambores de herencia africana. La tambora, por su parte, pues nos da toda el bajo, el llamador o hembra es el marcante del pulso, el alegre o macho es el principal, es improvisador, es dinámico, el hace repiques, es un instrumento enérgico y característico. Las maracas, que están hechas de un fruto redondo llamado totumo y sus semillas, y también los vientos. Los más tradicionales son las gaitas, que son instrumentos de aproximadamente unos 60, 70 centímetros. Originalmente dependían del tamaño del instrumentista, con varios orificios. Están, por un lado, la gaita macho, que hace los bordones, melodías acompañantes, como sonoridades más graves, y la hembra, que lleva una melodía principal. También tenemos la flauta de millo, que es más corta, aguda y con un timbre carnavalero particular. Ese es un instrumento alegre, ¿entiendes? Y también últimamente se ha incluido el viento madera, metales, bajo eléctrico, ¿sí? Es decir, el clarinete o saxofón, etc. Ahora, para que podamos apreciarlos, vamos con algo de música y esto que dice así.

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